0: radio reloj. 5 de la mañana.
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1: Que lo que estamos a rular y empezó el verano. 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